0: Estás esperando a las manos que
1: decidan
0: hacer andar.
2: Es la hora 20, 12 minutos.

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Toma conciencia de todo lo que tienes. 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Pinta mañana de color esperanza, sin venganza, solo alianza. 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

Hijo, cuando te vi salir del vientre de tu madre, una nueva dimensión en mi interior tomó vida aquel día de septiembre a las 7:05 de la mañana. 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

0: es la hora 21:59 minutos.
1: Saludos, les acompaña Ana Mujica, profesora de la Universidad de Los Lagos. ¿Sabías que, después de una emergencia, algunas conductas de niñas y niños pueden ser una forma de expresar el estrés o el miedo que están sintiendo? En la primera infancia, las emociones no siempre se comunican con palabras. Muchas veces se manifiestan a través de cambios en el comportamiento. Es posible que una niña o un niño quiera estar más cerca de sus cuidadores, tengan dificultad para dormir, presenten pesadillas, pierdan temporalmente algunos hábitos, como controlar esfínteres, o se muestren más irritables, sensibles o temerosos. También puede que disminuyan sus ganas de jugar, se sobresalten fácilmente con ruidos o hagan repetidamente preguntas sobre lo sucedido. Estas reacciones son esperables durante los días posteriores a una situación estresante. Y en la mayoría de los casos disminuye progresivamente cuando niñas y niños vuelven a sentirse seguros y contenidos. Lo más importante es observar estos cambios sin castigarlos ni interpretarlos como una mala conducta. Detrás de ellos puede existir una necesidad de apoyo, comprensión y cercanía. Sin embargo, si estas manifestaciones son muy intensas, se mantienen por varias semanas o interfieren significativamente en la vida cotidiana, es recomendable buscar orientación con un profesional de la salud o del área psicosocial. Esto es todo. Hasta una próxima oportunidad.

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1: Es la hora 22. 47 minutos.

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3: Es la hora 23:50.

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0: Hola, les acompaña Ana Mujica, profesora de la Universidad de Los Lagos. ¿Sabías que después de una emergencia, el sentimiento de seguridad se recupera poco a poco y en gran medida gracias al acompañamiento del adulto? Tras un terremoto u otra situación de emergencia, es normal que niñas y niños necesiten más cercanía, atención y contención. En estos momentos, la presencia de una persona adulta tranquila y disponible es uno de los apoyos más importantes que pueden recibir. Ayudarles a sentirse seguros no significa prometer que nunca volverá a ocurrir un terremoto o una emergencia, porque eso no sería realista. Lo que sí podemos transmitirle es que existen personas preparadas para cuidarlos y que, como familia, saben qué hacer para protegerse frente a una nueva emergencia. Los abrazos, las palabras de afecto y el tiempo compartido ayudan a recuperar la confianza. También es importante responder sus preguntas con calma, utilizando un lenguaje sencillo y adecuado para su edad, sin entregar más información de la que necesitan. Si la niña o el niño desean hablar de lo ocurrido, escúchelo con atención y permita que exprese sus emociones sin apresurarlo ni cambiar de tema. Si, en cambio, prefiere jugar o dibujar, esas también son formas válidas de elaborar la experiencia. Cada niña y niño necesitan tiempos distintos para recuperar la tranquilidad. Respetar el proceso, ofrecer compañía y demostrar disponibilidad emocional fortalece su sensación de protección y confianza. Esto es todo. Hasta una próxima oportunidad.
1: Es la hora 04 minutos.
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3: Es la hora 2:53 minutos.
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0: Hola, con ustedes Ana Mujica, profesora de la Universidad de Los Lagos. ¿Sabías que? El juego y las rutinas pueden ayudar a niñas y niños a recuperar la sensación de seguridad después de una emergencia. Después de vivir una difícil experiencia, muchas familias sienten la necesidad de volver poco a poco a la normalidad. Para niñas y niños, retomar actividades conocidas es una forma de comprender que la vida continúa y que vuelven a encontrarse en un entorno protegido. Las rutinas diarias, como levantarse a la hora habitual, compartir las comidas, leer un cuento antes de dormir o jugar en familia, entregan estabilidad y ayudan a disminuir la incertidumbre. No es necesario que todo vuelva a ser exactamente igual de inmediato, pero mantener algunas actividades cotidianas favorece la tranquilidad y el bienestar. El juego también cumple un papel muy importante. A través de él se expresan emociones, representan experiencias y elaboran lo que han vivido de una manera natural. Los adultos pueden participar respetando el ritmo de las niñas y del niño sin dirigir el juego ni buscar explicaciones. Lo más valioso es estar presente, escuchar y ofrecer un espacio donde puedan sentirse comprendidos. Recuperar la calma es un proceso que requiere tiempo. Esto es todo, hasta una próxima oportunidad.
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0: Es la hora 5:41 minutos.
1: Ladies and gentlemen, please, Tracy Chapman.

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4: Es la hora 5:51 minutos.

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Hola, les acompaña Ana Mujica, profesora de la Universidad de Los Lagos. ¿Sabías que preparar a niñas y niños para enfrentarse a una emergencia puede darles más seguridad y confianza en lugar de generar miedo? En un país como Chile, donde los terremotos forman parte de nuestra realidad, es importante hablar sobre estos temas de manera sencilla y adecuada a la edad de niñas y niños. Prepararse no significa vivir preocupados, sino contar con herramientas para saber cómo actuar si ocurre una emergencia. Una buena forma de hacerlo es conversar en familia sobre las medidas de seguridad, identificar juntos los lugares protegidos dentro del hogar y explicar, con palabras simples, qué hacer durante un sismo. Estas conversaciones deben realizarse en momentos de calma, evitando transmitir temor o anticipar escenarios catastróficos. También es útil practicar pequeñas acciones, como reconocer las zonas seguras de la casa o recordar el punto de encuentro familiar. Cuando estas actividades se presentan como un aprendizaje compartido y no como una amenaza, niñas y niños la incorporan con mayor tranquilidad. Es importante transmitir un mensaje de confianza. Los adultos están preparados para protegerlos y existen personas e instituciones que trabajan para responder ante las emergencias. Saber que cuenta con una red de apoyo fortalece su sensación de seguridad. Esto es todo. Hasta otra oportunidad.

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Si apagan los cuerpos, miras la ventana con aire ausente, como quien mira alumbrada por la luz del ocaso a un niño que duerme.

calma tu rostro mientras miras fuera. Escribes, navegas, revisas las fotos del último viaje y cubre de nieblas tu piel sin aviso, la memoria herida. Fumas un cigarro, suspiras y esparces.

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1: ¿Qué es la disfonía como enfermedad laboral? Esta enfermedad se da comúnmente en profesores y en todas las otras profesiones u oficios que requieren del uso prolongado de la voz. Es importante saber que la disfonía, como enfermedad laboral, está dentro de la Ley 16.744. Dentro de las disfonías más comunes se incluyen 1. Nódulos de las cuerdas vocales, son engrosamientos de ambas cuerdas vocales, las cuales pueden producir voz ronca y fatiga vocal. 2. Disfonías musculotensionales, se refiere a que al momento de hablar existe una excesiva tensión en todos los músculos de la laringe, lo que provoca dolor al hablar, fatiga o cansancio vocal después de un uso prolongado sobre 30 minutos. 3. Pólipo, es un engrosamiento de una cuerda vocal que provoca ronquera y carraspera. Cualquier duda, escríbenos a centro.fonoaudiologico@ulagos.cl.
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Saludos, les habla Ana Mujica, profesora de la Universidad de Los Lagos. ¿Sabías que? Las palabras que utilizamos después de una emergencia pueden ayudar a que niñas y niños recuperen la calma y la sensación de seguridad. Después de una situación que genera temor, es natural que niñas y niños hagan preguntas o expresen preocupación. En esos momentos, lo más importante es escuchar con atención, responder con honestidad y adaptar las explicaciones a su edad. No es necesario entregar demasiada información, sino aquella que les permita comprender lo ocurrido sin aumentar su miedo. Frases como "estoy contigo", "ya pasó" y "ahora estamos en un lugar seguro" o "si tienes preguntas, puedes preguntarme cuando quieras" transmiten cercanía y protección. Saber que cuentan con un adulto disponible les ayuda a enfrentar la incertidumbre con mayor tranquilidad. También es importante evitar expresiones que minimicen sus emociones, como "no tengas miedo", "no pasó nada" o "ya deberías estar bien". Aunque se dicen con buena intención, puede hacer que niñas y niños sientan que lo que están experimentando no es válido o que deben ocultar sus sentimientos. Si no sabemos responder alguna pregunta, podemos decirlo con naturalidad. Reconocer que no tenemos todas las respuestas también enseña confianza y honestidad. Esto es todo. Hasta la próxima oportunidad.

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0: Escribía contra los formalismos y la rigidez, contra la prevalecencia de los temas. Cree poesía en tantas cosas como en las que descree, y eso quizás lo vuelve tan contemporáneo. Cree en la metáfora, en la imagen mediadora y en las comparaciones a condición de que sean enérgicas. Cree en todo eso, pero es un parroquiano de la praxis, esa palabra que en sus versos solía entrar con toda soltura. De la sospecha, por eso sus poemas tantas veces tratan de sí mismos, se corrigen sobre la marcha y hasta se ríen de sí, toman distancia, se comentan y parodian, y también se tiran besos. Como DJ en éxtasis, Carrasco se apropia y tematiza autores y cita y se autocita. Como pocas, su poesía logra darle pase y con frecuencia pase gol a los términos de nuestra época, Brígido, Caradura, Barça. Está repleto y nunca desencajan. Esa es la poesía nueva, la que parece que hubiera existido de antes, pero no estaba escrita. Familiaridad y extrañeza. El texto que recién leí lo escribió Vicente Undurraga, editor de Germán Carrasco, poeta que falleció el pasado 9 de febrero, autor de los libros Ruda, Multicancha, Imagen y Semejanza, entre otros. En el sistema de bibliotecas de la Universidad de Los Lagos puedes encontrar sus libros Ruda y A Mano Alzada. A continuación, Cristian Pérez de la Dirección de Comunicaciones leerá un poema de Germán Carrasco.
1: Sobre la amistad. Cuando nos subimos al ferry que sale desde Punta Arenas a Porvenir, Tierra del Fuego, conocimos a un anciano con muletas que llevaba flores a un amigo muerto. Apenas caminaba. Traía además paltas y hortalizas que había sembrado en la zona central. Eran para su amigo, pero ahora eran para la familia del difunto, a quienes ni siquiera conocía y con quienes iba a recordarlo. ¿Quién todo viejo y patuleco se manda tamaña travesía al fin de la galaxia? En estas ventolerías le había hablado de su huerto en la zona central y ahora, viejo y cojo, vino a cumplir. Quizás era un señor muy solo o tal vez los hijos que lo amaban lo apoyaron para cumplir esa promesa.
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3: Es la hora 9:36 minutos.

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0: Saludos, les acompaña Ana Mujica, profesora de la Universidad de Los Lagos. ¿Sabías que, después de una emergencia, algunas conductas de niñas y niños pueden ser una forma de expresar el estrés o el miedo que están sintiendo? En la primera infancia, las emociones no siempre se comunican con palabras. Muchas veces se manifiestan a través de cambios en el comportamiento. Es posible que una niña o un niño quiera estar más cerca de sus cuidadores, tengan dificultad para dormir, presenten pesadillas, pierdan temporalmente algunos hábitos, como controlar esfínteres, o se muestren más irritables, sensibles o temerosos. También puede que disminuyan sus ganas de jugar, se sobresalten fácilmente con ruidos o hagan repetidamente preguntas sobre lo sucedido. Estas reacciones son esperables durante los días posteriores a una situación estresante y en la mayoría de los casos disminuye progresivamente cuando niñas y niños vuelven a sentirse seguros y contenidos. Lo más importante es observar estos cambios sin castigarlos ni interpretarlos como una mala conducta. Detrás de ellos puede existir una necesidad de apoyo, comprensión y cercanía. Sin embargo, si estas manifestaciones son muy intensas, se mantienen por varias semanas o interfieren significativamente en la vida cotidiana, es recomendable buscar orientación con un profesional de la salud o del área psicosocial. Esto es todo. Hasta una próxima oportunidad.
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0: 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Hola, ¿cómo están? Bienvenidos a este ciclo de entrevistas a través de esta alianza estratégica, ¿cierto?, con el Departamento de Salud Municipal. Y a continuación, a través de Radio Universidad de Los Lagos, que usted nos escucha, y las pantallas de Ulagos TV, vamos a conversar con Antonieta Hernández, nutricionista encargada de exámenes de medicina preventiva en el CEFAM Quinto Centenario. ¿Cómo está, Antonieta? Bienvenida.
1: Bien, muchas gracias.
0: Bueno, para nosotros es un agrado poder tenerte porque este es un tema, ya por lo que significa la profesión, sumamente relevante a nivel país. Los índices, ¿cierto?, de la malnutrición, en fin, son realmente alarmantes. Pero yo primero quisiera que nos describieras a todas y todos cuál es la función ahí específica cuando hablamos de medicina preventiva en este CEFAM también, que me imagino todo se circunscribe a contextos especiales, me imagino segmentos de la población, en fin, para que nos cuente.
1: Hola, bueno, buenas tardes. Sí, bueno, efectivamente la función propiamente tal de la encargada de examen de medicina preventiva es gestionar, acercar a la comunidad esta prestación. ¿De qué se trata esta prestación? Ya, la idea es identificar factores de riesgo de enfermedades cardiovasculares a edad temprana, ¿ya? Por eso es importante tratar de sociabilizar con el equipo, derivación oportuna de estos usuarios, gestionar operativos, gestionar ya sea con las empresas, la comunidad educativa, etcétera. Ya la idea es, valga la redundancia, detectar a temprana edad, evitar cualquier tipo de, cualquier tipo de enfermedad, pero detectarla a edad temprana. Sí, ahí está, sí.
0: Esta atención entonces es para cualquier edad de un usuario que esté en el CEFAM.
1: Sí, mire, a eso quería complementar. De 20 a 64 años de edad, usuarios de FONASA, ¿cierto?, inscritos en cualquier CEFAM de nuestra red, digamos, pueden acercarse a solicitar la hora de su examen de medicina preventivo al SOME de su sector, ¿ya? Ese es el rango de edad.
0: ¿Qué se le hace ahí en el EMPA específicamente?
1: En el EMPA. Bueno, a grandes rasgos, como para no detallar tanto, bueno, nosotros se realiza la medición antropométrica, peso, talla, toma de presión arterial, toma de glicemia capilar. Se generan órdenes de exámenes, tanto de glicemia en sangre como perfil lipídico u otro examen que se requiera. Identificamos vigencia de el PAP para las mujeres, mamografía para las mujeres. Se realiza una educación tanto nutricional, se identifican factores de riesgo asociados al alcoholismo, consumo de drogas. Se interroga al usuario sobre su frecuencia de actividad física. Se pueden solicitar más exámenes, depende del contexto. Ya es bastante importante este examen, ya hay que decirlo, porque engloba muchas, muchas cosas. ¿Ya?
0: ¿Predictividad, algún margen de error que tenga este examen? Porque esto todo es muy rápido.
1: ¿En qué sentido?
0: Por ejemplo, al sacar ahí la glicemia, todo eso, ¿cuánto demora el proceso de verificación?
1: ¿La atención?
0: Sí, la atención y la verificación.
1: La atención es de 30 minutos, depende del rendimiento básicamente, es de cada profesional. En ese rango de tiempo, bueno, aparte de la glicemia capilar, se solicitan exámenes de glicemia. Entonces ya tenemos doble verificador, digamos.
0: Ah, ya.
1: Sí, para un posterior seguimiento de este usuario. No queda hasta ahí, digamos, la atención.
0: Eso quería preguntar, claro, porque alguien pudiera, por ejemplo, hoy hacerse un examen que después le sale todo muy bien y, comillas, se descuida. No, si me hicieron el EMPA, estoy bien.
1: Correcto.
0: ¿Qué periodicidad debería tener un EMPA para un adulto?
1: La vigencia de este examen es de un año, ¿ya? El seguimiento se hace, se debe hacer, para, como usted bien dice, no que, que no queden los exámenes ahí en la plataforma y listo, ¿ya? Por lo menos en nuestro CEFAM lo que se hace un seguimiento telefónico, ¿ya? Para informar los resultados de estos exámenes, para informar las derivaciones oportunas, porque convengamos que de este mismo examen pueden surgir derivaciones a otros profesionales, ¿ya? Entonces la idea es no soltar a este usuario, no soltar a este paciente, hacer la continuidad.
0: ¿Cómo, según, cuánto tiempo estás ahí a cargo?
1: Como un año, menos de un año, ya, más o menos, sí.
0: Según la percepción, ¿cómo el usuario toma este servicio considerando la importancia de la salud en el país, las críticas a la salud en el país, que faltan recursos, etcétera? Porque esta es una atención completa, que es un diagnóstico que le puede incidir en muchas cosas y es gratuita.
1: Claro. La verdad es que, siendo sincera, la adherencia ha sido bastante buena. Ya tenemos varios profesionales, hay varios estamentos que realizan este examen y siempre estamos con constante demanda, tanto para el examen propiamente tal como para el seguimiento. Ya sí hay un interés por la población en saber cómo me fue los exámenes, qué tengo que hacer, porque convengamos que si bien es un examen bastante importante, de repente no se visibiliza mucho, ¿ya? Pero la idea es que, bueno, como CEFAM, como departamento, acercarlo a la comunidad, transmitir que puede acceder de manera gratuita a esta prestación en los rangos de edad que ya mencioné anteriormente. Así que no, sí, mi análisis ha sido bastante bueno, la verdad.
0: Ya, ahora, muchos de estos temas, como lo anunciamos, de enfermedades, por ejemplo, como la obesidad, la diabetes, provienen también, bueno, algunas no todas, pero con el tema esto de la nutrición.
1: Correcto.
0: ¿Cómo se puede guiar la nutrición de una persona considerando que racionalmente, mira la pregunta, mira, racionalmente todas las personas saben qué no deberían beber y qué no deberían comer? Correcto. Pero aún así el ser humano lo hace. ¿Cómo hacen ustedes para orientar en ese aspecto y no ser, como se menciona a veces, como esa nutricionista policía que provoca un choque al final con este usuario cuando dice, no, es que no quiero ir porque me prohíbe todo?
1: Claro. Sí, la verdad es que es bastante acertado lo que usted comenta. Ese enfoque, por decirlo bien, poco técnica, quedó en el pasado.
0: Ya.
1: Eso ya hoy en día, por lo menos desde mi área, tratamos de que este paciente, que este usuario, vuelva a la consulta nutricional.
0: Que es lo más importante.
1: Correcto. Y como usted igual bien dijo, este mismo paciente saben qué comer y qué no comer. Entonces la idea es, ahí está la clave, buscar estrategias en conjunto. Ya, hacerlo partícipe de su salud. Porque igual el modelo de salud enfoca a que el usuario, ¿cierto?, el paciente, se haga responsable y partícipe en la toma de decisión en su salud.
0: Claro, y además está esta otra visión, ¿cierto?, de la salud integral.
1: Correcto.
0: En la cual una cosa es la sintomatología, que se puede curar ahí de inmediato con una aspirina, exagerando.
1: Correcto, sí.
0: Pero otra cosa es qué pasa con el entorno biopsicosocial.
1: Correcto.
0: Ustedes ahí, ¿cómo perciben, por ejemplo, de las vecinas y vecinos del Quinto Centenario, se va generando esta cultura del cuidado a través de las orientaciones? Eso, es la cultura en el fondo del autocuidado.
1: Sí, no, de todas maneras, se trata de transmitir en el fondo que se haga partícipe en la toma de decisiones, como mencioné anteriormente, y crear estrategias en conjunto, ya más que nada acercarnos a la comunidad. Este examen, esta prestación sirve mucho para, vincularnos con tal empresa, vincularnos con tal jardín, trabajar en conjunto. Eso aspiramos integrar el todo, digamos, y ver al usuario como un todo.
0: Ahora, este diagnóstico, ¿qué arroja? ¿Qué segmento de la población es la que tiene que tener más cuidado? Porque se pudiera tender a pensar en el adulto más adulto, pero también hay grande evidencia de que ha habido un tremendo cambio, lamentablemente, hasta en ACV, en gente muy joven. ¿Cómo evalúan ustedes los resultados de esto en cuanto a segmento?
1: Este análisis, estos últimos meses, me atrevo a decir, y con certeza en el fondo lo digo, que la población joven, 20, 20 y algo, 30, 30 y algo, sí se acerca a solicitar esta prestación. Sin ir más lejos, uno puede pensar que personas de 50, de 60 años acuden más, ¿cierto? O pueden presentar, pero la persona, el grupo etario más joven sí, sí. Se hace muy partícipe de su salud y hay una bastante buena adherencia a este examen.
0: Se está tomando conciencia.
1: Sí, sobre todo por lo que usted menciona, los ACV,
0: claro,
1: personas más jóvenes.
0: La alimentación, el estrés.
1: Correcto.
0: Ahora, todas las personas que están en el CEFAN tienen las características que tienes tú, buena para comunicar, empatía, que es fundamental en esta salud humanitaria. ¿Es un equipo así, con esa visión?
1: Sí, de todas maneras. Es que yo creo que todo profesional de la salud debe ser así, y bueno, nosotros por lo menos trabajamos en conjunto. Cuando uno ya trabaja desde adentro, hay otra mirada. Una mirada de decir, sí, mi colega trabaja, se preocupa por el usuario. Que en el fondo, de repente, los pacientes de afuera no se ve preocupado, que andamos para allá, que andamos para acá, que la hora, que me llamó, que lo llamo. Entonces, sí, de todas maneras, hay que hacerlo así. Si apuntamos todos para el mismo lado, remamos todos para el mismo lado.
0: Así es. ¿Qué me puedes contar del CEFAN un poquito más? ¿Qué tipo de profesionales hay? ¿Cuál es el rango hasta dónde se llega y que ya se tiene que derivar a un hospital, lo que hace un CEFAN?
1: Bueno, nosotros tenemos, bueno, todos los profesionales, matrona, podóloga, enfermera, médico, psicólogo, kinesiólogo, las TENS, nuestro equipo administrativo, etcétera, ¿ya? La verdad es que conformamos un gran equipo, ¿ya? Yo encuentro que somos muy, muy unidos en tanto, como le digo, remar todos para un mismo lado para el bienestar de nuestros usuarios. ¿Cuál es la otra pregunta, Melvin? ¿La segunda pregunta?
0: Ya, una era que el equipo este, multidisciplinario, por así decirlo, y si, por ejemplo, las personas del CEFAM, ¿hasta qué punto ustedes llegan a la atención? Para que les quede claro que lo que pueden ir a atenderse al CEFAN no es lo mismo que ir a un hospital.
1: Correcto. Ya, lo que es atención primaria en salud, como bien lo dice, es el primer acceso que uno tiene, ¿ya? Nosotros, en este caso, cualquier área, sobre todo los médicos, son los que hacen la derivación, ¿cierto? Bien. A lo que es hospital, ya todos los especialistas, oftalmólogo, gastroenterólogo, etcétera. ¿Ya? Eso es netamente criterio médico, ¿ya? Va a depender de cada individuo, ¿ya? Para, en el fondo, derivarlo a la especialidad, para la continuidad, digamos.
0: Exacto. ¿Qué pasaría, yo sé que es una pregunta un poco, a lo mejor, no es compleja, pero igual se le hace a la gente.
1: Amplia. Sí, ¿no? De todas maneras.
0: Mira, ¿qué pasa si, claro, la persona, no sé, vive en un sector que queda muy alejado del hospital y tiene una urgencia? Y lo primero es, vamos al CEFAM. ¿Hay algún contacto ahí, si es demasiado urgente, como para llevarlo a un hospital? ¿Se hace una comunicación, que no es lo mismo que una persona natural, no sé, llame de la casa y diga, necesito una ambulancia, esto es una urgencia, no sé? ¿Pueden darse esos casos?
1: De que requieran atención de urgencia en partes rurales, sí. O sea, de todas maneras.
0: O sea, en un CEFAM como primera instancia y como que de ahí se deriva al hospital.
1: O sea, por un tema de tiempo, yo creo que la logística sería directamente al hospital, servicios de urgencia, ¿ya? Para no, digamos, enlentecer la atención, pasar por CEFAM.
0: Claro, es que yo lo planteaba si está geográficamente muy cerquita. No sé, una cuadra, ocurre un accidente que lamentablemente, igual crees tú que es mejor que se vayan directo al hospital a pasar primero al CEFAM.
1: Sí, de todas maneras.
0: Porque no están los mecanismos, no están los implementos.
1: O sea, no, va a depender de cada, en el fondo, urgencia. Yeah. Es muy amplia la palabra, pero va a depender. Sí, lógicamente se puede dar, no sé, toma de presión, signos vitales, sí. Se puede.
0: Sí
1: o sí tenemos que hacer algo, como atención primaria, si estamos geográficamente más, digamos, cercano, ¿ya? Pero en el fondo, si yo fuera un paciente, me encontrara en el sector rural, yo llamo a un servicio, a una ambulancia, y me voy directamente al hospital. O sea, servicio de urgencia.
0: Sí, sí, sí. Lo preguntaba porque mucha gente que
1: sí,
0: a veces hasta

0: Bueno, los invito entonces a toda la comunidad, a los que nos están viendo y oyendo, ¿cierto?
1: Exactamente.
0: Sí, en la radio también, a atenderse en su Cefama más cercano. La verdad es que me atrevo a decir que el trabajo sí se hace, ¿ya? Quizás puede haber un poco de demora, pero convengamos que la demanda, sí, como usted bien lo dijo, es alta, ¿ya? Pero desde el punto de vista.

0: Hay que nosotros por lo menos contamos con una agenda bastante rápida en relación a esta prestación.
1: Ok. Bueno, queremos agradecer entonces a Antonieta Hernández, nutricionista encargada de los exámenes de medicina preventiva, los EMPA, que son vitales, pues la primera entrada, el primer diagnóstico del CEFAN Quinto Centenario. Agradecer la comunicación que tienes para abordar justamente estos temas de salud. Y me imagino que las usuarias y usuarios de allá están contentos con ella, sobre todo.
0: Espero que sí.
1: Espero que sí.
0: No me han dicho lo contrario.
1: Bueno, así
0: no,
1: que muchas gracias, bien. Antonieta, por estar feliz en este ciclo, ¿cierto?, de entrevistas, de conversaciones, en el fondo de explicar, abordar lo que muchas veces se ve, pero hay que siempre recordarlo.
0: Sí, no, de todas maneras.
1: Y que a través del Departamento de Salud Municipal estamos realizando con una alianza estratégica acá con la Universidad de Los Lagos. Así que muchas gracias.
0: Gracias.
1: 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Muchas gracias.
0: Gracias.
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2: 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Sus principales síntomas son voz ronca, sensación de falta de aire, cansancio después de hablar, temblor en la voz y voz tensa. 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
3: Es la hora 12:32 minutos.

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1: Es la hora 12:45.

palabras de la oralidad no llegan. Y entonces ya es simbólicamente muy potente. Donde hay carta hay distancia. Una conversación que intenta vencer una separación. Y de una manera muy romántica por lo elemental. Me parece que una videollamada no es necesariamente lo más parecido al contacto cara a cara, pero me parece que rompe mucho más la distancia la videollamada que la carta. También por esa misma razón me parece que uno se animaba más en la carta a ahondar en sus sentimientos. Esa distancia, el acto de escribir sobre un papel algo y enviarlo al correo era algo así como tirar una botella al mar. Entonces me parece que uno podía decir cosas más terribles. Habría que ver esto. Sería bastante fácil hacer una investigación al respecto, comparando las cosas que se decían los amantes por carta y las que se dirán hoy por mail, por mensajes de texto. Pero siempre fue muy simbólica, muy fuerte. Hay todo un tema para pensar ahí en el mensaje que no se da también, en la carta que no llega a tiempo, en el mensaje que no llega. Bueno, Romeo y Julieta. No son pocos los críticos que insisten con que el gran tema de Romeo y Julieta es la comunicación. Me parece espantoso, yo quiero creer que es otro el tema de Romeo y Julieta. Pero varias veces he leído esto. Y estaba bien, es frío, pero está bien. Si el mensaje llega a tiempo, nadie se muere, los amantes envejecen juntos. Lo cual también valdría la pena analizar si sería positivo. Porque el tipo de amor del que se habla en Romeo y Julieta probablemente sea un amor muy juvenil y que tiene que ver con ese estado. Y si madura, tal vez madura en algo que los que vamos a ver esa obra de teatro o leemos el texto, tal vez es un tipo de amor que no esperamos, queremos ver otra cosa. Pero bueno, otra idea que me parece linda es que la carta nos sobrevive. Uno manda una carta y esa carta va a vivir más allá seguramente que nosotros. Hace un tiempo se subastó una carta que fue, cuando digo hace un tiempo,

0: Probablemente me estás refiriendo a 100 años. No, no tanto como 100 años, pero sí se subastó una carta que estuvo en el Titanic y se vendió muy cara. Estuve leyendo eso y creo que decía algo así como 160 mil dólares. Y una carta de alguien que le escribía a la madre y le contaba algunas cosas que le pasaban ahí en el Titanic. Pero bueno, ahí tenemos un clarísimo ejemplo de que la carta es capaz de sobrevivirnos. De hecho, siquiera sé cómo, pero esa sobrevivió. Y hay otra cosa de la carta que a mí me gusta mucho, del que ya hemos hablado en otros temas, porque siempre estoy forcejeando las cosas para ir para ahí, porque me interesa mucho, que es ese intento de maquillar, de maquillarnos, de fabricar una identidad que queremos que el otro conozca. Las cartas también en la literatura fueron muy utilizadas para que el personaje se cuente, se narre, se explique. Y es interesante porque la carta también, los que hemos llegado a enviar cartas, sabemos que las cartas también han servido para también construir nuestras identidades, para narrarnos más o menos como queríamos que el otro nos vea y no necesariamente como nosotros creíamos ser. Me parece interesante, simbólico. Voy a aprovechar para leer un cuentazo hermoso. Así que, nada, vamos a escuchar linda musiquita y creo que hoy vamos a tener un programita interesante. Sean todos ustedes bienvenidos.
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Hace un tiempo escuchaba a un muchacho en un stream, creo que así se llaman estos programas de radio, pero filmados, que hablaba de las primeras expresiones de la literatura epistolar, la literatura que se escribe a partir de cartas que se envían los personajes, y decía que los primeros ejemplos eran del Renacimiento. Yo no quisiera entrar en discusiones técnicas, pero me pareció un poco raro, porque yo me acordaba de las Eroidas del querido Ovidio Publio Nasón, creo que así se llama. Ovidio y Nasón, creo que era un apodo por su narizota, que son del siglo I. Pero insisto, yo no sé de tecnicismo, si alguien nos puede ilustrar al respecto, pero me parece que pensar que las primeras obras literarias, ficcionales, epistolares, no son del Renacimiento, y me parece que este es un buen ejemplo de ficción, de literatura. Está bien que están basadas en mito, y por eso tal vez se puede marcar una zanja, una diferencia, pero estas son del siglo I. Finalmente, yo quisiera leerles un fragmento de una y les voy a contar un poco qué es esto de lo que estoy hablando. Las Eroidas son una colección de cartas escritas en verso, poéticas, y son ficticias. Y habrían estado redactadas por personajes de la mitología, pero el compositor detrás de esto es, como ya he dicho, Ovidio. La idea es simple, pero muy potente, porque Ovidio toma personajes que conocemos por los grandes mitos y les da voz en primera persona. Así que muchas cartas narran las aventuras y desventuras de estos personajes. Principalmente son mujeres. Hay una carta de Penélope a Ulises, de Dido a Eneas, de Medea a Jasón, terrible. Y hoy voy a leer una de las que a mí más me gusta, un fragmento, que es de Ariadna a Teseo. Para disfrutar un poco de la carta tendríamos que recordar el mito. ¿Se acuerdan de Teseo? Es un héroe ateniense que viaja a Creta para enfrentarse con el Minotauro. Atenas tenía que enviarle un tributo a Creta. Creo que eran hombres y mujeres, para alimentar al Minotauro. Todos los años tenía que mandar. Y en uno de esos viajes va ni más ni menos que el hijo del rey, Teseo. Pero él va con la intención de enfrentarse al Minotauro con la esperanza de ganarle a este monstruo, que era mitad hombre y mitad toro, y que estaba encerrado en el famoso laberinto que había construido el gran inventor Dédalo. Un laberinto tan complejo que era imposible salir, o sea que entrar era un problema doble. El problema de que era muy difícil encontrar salida, y después, en el caso de que se encontrara con el Minotauro, había que vencerlo, que era casi imposible. Pero supongamos que lo vence, ¿cómo sale de ahí? Cuestión que el héroe Teseo llega a Creta, se encuentra con Ariadna, que es hija del rey Minos, o sea, hermana del Minotauro, y se enamora. Ariadna se enamora del héroe. Así que Ariadna decide ayudarlo. Le entrega un ovillo de hilo para que pueda marcar el camino recorrido mientras se pierde el héroe en el laberinto. Y así, finalmente, Teseo se encuentra con el Minotauro, lo vence.
y logra escaparse gracias al ardid de Ariadna y se escapan juntos de Creta. Pero entonces sucede algo muy cruel. Llegan a la isla de Naxos y Ariadna se queda dormida en la isla y cuando despierta, Teseo se ha marchado en su barco y la deja sola. Y entonces a partir de esta situación es que Ovidio construye esta carta que le enviaría ella

0: carta. La tengo por aquí la carta, vamos a ver. Antes de que la pasemos mal, quiero aclarar que Ariadna es abandonada por el héroe, pero tranquilos que después va a pasar un dios por ahí, se va a enamorar y la va a pasar hermosamente bien con un dios. Así que Teseo, raja de acá, ¿a quién le importas? Dice la tremenda carta de Ariadna a Teseo. Más piadosa he hallado toda suerte de fieras de esta isla inhabitada que a ti, oh Teseo, causa de mi muerte. Nunca fui yo peor acompañada que de ti, pues a bestias me entregaste, y de ellas soy y he sido alimentada. Desde la playa donde me dejaste te escribo, y desde donde sin yo bella tu nave al viento y ondas entregaste. Era el tiempo en que a Ucra, clara y bella, la vítrea escarcha esparce por las flores y anuncia al sol la matutina estrella. Cuando los acordados ruiseñores, sus cuerpos con las hojas encubriendo, presumen dulcemente de cantores. Entonces no sé, ay triste, si durmiendo o si medio despierta, por tocarte moví la mano y retiréla huyendo. A mí la retiré por no hallarte, y vuélvola a extender por todo el lecho por tocar de tu cuerpo alguna parte. Fue mi cuidado y busca sin provecho, que no había nadie, y concibiendo espanto, fue con el sueño mi placer deshecho. Luego los miembros tímidos levanto en la cama viuda, el pecho suena de mis manos opreso y de mi llanto. Miré, porque la llanura estaba llena, a ver si viera más que arena y playa, y solo pude ver playa y arena. De acá para cuya corrí, y sin saya y sin orden, y aquí y allí caí, haciéndome en la arena estar a raya. Entre tanto, llamándote decía Teseo, y aquel yermo donde estaba, el nombre de Teseo repetía. Y tantas cuantas veces te llamaba, otras tantas la playa, la ribera te llamaba, y con ecos te nombraba. ¡Ay, qué hermoso esto! Ella la llamaba, y el eco no es ella, es la naturaleza que también lo llamaban a Teseo. Hermoso. Lo leo de nuevo. Y tantas cuantas veces te llamaba, otras tantas, la playa, la ribera, te llamaba y con ecos te nombraba. Oh, y ese llamado que se extiende a la naturaleza, al espacio, que también repite ese dolor, reverbera ese dolor. ¡Qué hermoso! ¡Qué hermoso! Lo dejemos ahí, sigue, hermosa la carta, pero qué hermoso esto. Me quiero quedar con esto. Con esta sensación hermosa, con esta imagen poética. ¡Qué maestro, Ovidio!
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0: Entre las muchas cosas interesantes que pasan en la literatura, en la narrativa en general, hay algunas cuestiones con el tiempo que a mí me fascinan. Una es el hecho de que nosotros como lectores a veces nos enteramos de algo antes que los personajes. Eso me parece fascinante. Por ejemplo, un personaje le escribe al otro que el asesino de su querida mascota fue el mayordomo. Y mientras el personaje está escribiendo la carta, nosotros ya lo sabemos, y el otro personaje a quien le será enviada esta información aún no. Esas cuestiones temporales a mí me fascinan y me han fascinado siempre. Y he pensado en esto antes de pensar en las estructuras de la literatura. Quiero decir, cuando uno intenta escribir, trata de aprenderse cómo funcionan los andamiajes, cómo es que alguien organiza la literatura. Entonces empieza a descubrir todos estos entramados, todos estos truquitos. Pero cuando yo solo era un lector que leía por placer, que no intentaba aprender patrones, ni estructuras, ni fórmulas, ya había pensado en esto. Esto siempre me llamó mucho la atención. Del mismo modo, y aunque no viene mucho a cuento, pero lo digo porque también me parece asombroso, nunca pude dejar de pensar en el Quijote, que conoce a Cervantes, porque Alonso Quijana tiene en su biblioteca una obra de Cervantes. Pero Cervantes no conoce al Quijote, porque dice que él no es el autor, sino que la obra dice que fue encontrada en unos papeles, en un mercado, y después encuentra otra parte. Eso siempre me pareció fascinante de Cervantes. Miren qué idea se le ocurrió, ¿no? 1605 y 1615, creo que son la primera y la segunda publicación, la primera y la segunda parte del Quijote. O sea, este muchacho ya estaba escribiendo la literatura del siglo XXI. O sea, el personaje conoce al autor, tiene libros del autor en su biblioteca, y el autor desconoce al personaje. Qué cosas esta de la literatura. Pero respecto de la literatura epistolar, hay varias cuestiones como esta, muy hermosas, muy irónicas, muy interesantes. Otra de las cosas que a mí me gustan mucho es que puede mostrar simultáneamente dos versiones de la misma historia. Dos personas viven algo y ambas escriben cartas. Uno lo describe, por ejemplo, diciendo que eso que vio fue hermoso, y el otro dice fue la cosa más detestable que me pasó en la vida. Entonces la literatura empieza a funcionar como en la música, la armonía, esto de que hay varias melodías en simultáneo. La literatura, gracias a este recurso epistolar, también puede hacerlo. No solo valiéndose de lo epistolar, la literatura puede hacer esto con otros recursos, pero cuando los personajes escriben cartas, muy fácilmente se puede pensar una idea así, y esto la verdad es que es hermoso.
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0: Banca Chukov, un muchacho de 9 años a quien habían colocado hacía 3 meses en la casa del zapatero Alojín para que aprendiese el oficio, no se acostó la noche de Navidad. Cuando los amos y los oficiales se fueron cerca de las 12 a la iglesia para asistir a la misa del gallo, tomó del armario un frasco de tinta y un portaplumas con una pluma enrobinada y, colocando ante él una hoja muy arrugada de papel, se dispuso a escribir. Antes de empezar, dirigió a la puerta una mirada en la que se pintaba el temor de ser sorprendido. Miró el icono oscuro del rincón y exhaló un largo suspiro. El papel se hallaba sobre un banco ante el cual él estaba de rodillas. «Querido abuelo Constantino Makarich», escribió. «Soy yo quien te escribe. Te felicito con motivo de las Navidades y le pido a Dios que te colme de venturas. No tengo papá ni mamá, solo te tengo a ti». Banca miró a la oscura ventana en cuyos cristales se reflejaba la bujía y se imaginó a su abuelo Constantino Makarich, empleado a la sazón como guardia nocturno en casa de los señores Chibarev. Era un viejecito enjuto y vivo, siempre risueño y con ojos de bebedor. Tenía 65 años. Durante el día dormía en la cocina o bromeaba con los cocineros y por la noche se paseaba, envuelto en una amplia pelliza en torno de la finca, y golpeaba de vez en cuando, con un bastoncillo, una pequeña plancha cuadrada para dar fe de que no dormía y atemorizar a los ladrones. Lo acompañaban 2 perros, Canelo y Serpiente. Este último se merecía su nombre. Era largo de cuerpo y muy astuto, y siempre parecía ocultar malas intenciones. Aunque miraba a todo el mundo con ojos acariciadores, no le inspiraba a nadie confianza. Se adivinaba, bajo aquella máscara de cariño, una perfidia jesuítica. Le gustaba acercarse a la gente con suavidad, sin ser notado, y morderla en las pantorrillas. Con frecuencia robaba pollos de casa de los campesinos. Les pegaban grandes palizas. 2 veces había estado a punto de morir ahorcado, pero siempre salía con vida de los más apurados trances y resucitaba cuando lo tenían ya por muerto. En aquel momento, el abuelo de Banca estaría de fijo a la puerta y mirando las ventanas iluminadas de la iglesia. Embromaría a los cocineros y a las criadas, frotándose las manos para calentarse. Riendo con risita senil, les daría baya a las mujeres. «¿Quiere usted un polvito?», les preguntaría, acercándoles la tabaquera a la nariz. Las mujeres estornudarían. El viejo, regocijadísimo, prorrumpiría en carcajadas y se apretaría con ambas manos los ijares. Luego les ofrecería un polvito a los perros. El Canelo estornudaría, sacudiría la cabeza y con gesto huraño de un señor ofendido en su dignidad se marcharía. El Serpiente, hipócrita, ocultando siempre sus verdaderos sentimientos, no estornudaría y menearía el rabo. El tiempo sería soberbio. Habría una gran calma en la atmósfera límpida y fresca. A pesar de la oscuridad de la noche, se vería toda la aldea con sus tejados blancos, el humo de las chimeneas, los árboles plateados por la escarcha, los montones de nieve, en el cielo miles de estrellas parecerían hacerle alegres guiños a la tierra. La Vía Láctea se distinguiría muy bien, como si con motivos de la fiesta la hubiera lavado y frotado con nieve. Banca, imaginándose todo esto, suspiraba. Tomó de nuevo la pluma y continuó escribiendo. «Ayer me pegaron. El maestro me tomó de los pelos y me dio unos cuantos correazos por haberme dormido arrullando a su nene. El otro día la maestra me mandó a destripar una sardina y yo, en vez de empezar por la cabeza, empecé por la cola. Entonces la maestra tomó la sardina y me dio en la cara con ella. Los otros aprendices, como son mayores que yo, se mortifican, me mandan por vodka a la taberna y me hacen robarle pepinos a la maestra, que cuando se entera me sacude el polvo. Casi siempre tengo hambre. Por la mañana me dan un mendrugo de pan para comer, unas gachas de alforfón para cenar, otro mendrugo de pan. Nunca me dan otra cosa. Ni siquiera una taza de té. Duermo en el portal y paso mucho frío. Además, tengo que arrullar al nene, que no me deja dormir con sus gritos. Abuelito, sé bueno. Sácame de aquí, que no puedo soportar esta vida. Te saludo con mucho respeto y te prometo pedirle siempre a Dios por ti. Si no me sacas de aquí, me moriré. Banca hizo un puchero, se frotó los ojos con el puño y no pudo reprimir el sollozo. Te seré todo lo útil que pueda, continuó momentos después. Rogaré por ti, y si no estás contento conmigo, puedes pegarme todo lo que quieras, buscaré trabajo, guardaré el rebaño. Abuelito, te ruego que me saques de aquí si no quieres que me muera. Yo escaparía y me iría a la aldea contigo, pero no tengo botas y hace demasiado frío para ir descalzo. Cuando sea mayor, te mantendré con mi trabajo y no permitiré que nadie te ofenda. Y cuando te mueras, le rogaré a Dios por el descanso de tu alma, como le ruego ahora por el alma de mi madre. Moscú es una ciudad muy grande. Hay muchos palacios, muchos caballos, pero ni una oveja. También hay perros. Pero no son como los de la aldea. No muerden y casi no ladran. He visto en una tienda una caña de pescar con un anzuelo tan hermoso que se podrían pescar con ella los peces más grandes. Se venden también en las tiendas escopetas de primer orden, como la de tu señor, deben costar muy caras, lo menos 100 rublos cada una. En las carnicerías venden perdices, liebres, conejos, y no se sabe dónde los cazan. Abuelito, cuando enciendan en casa de los señores el árbol de Navidad, toma para mí una nuez dorada y escóndela bien. Luego, cuando yo vaya, me la darás. Pídesela a la señorita Olga Ignatievna. Dile que es para Banca. Verás cómo te la da. Banca suspira otra vez y se queda mirando la ventana. Recuerda que todos los años, en vísperas de la fiesta, cuando había que buscar un árbol de Navidad para los señores, iba él al bosque con su abuelo. Dios mío, qué encanto. El frío le ponía rojas las mejillas, pero a él no le importaba. El abuelo, antes de derribar el árbol escogido, encendía la pipa y decía algunas chirigotas acerca de la nariz helada de Banca. Jóvenes abetos cubiertos de escarcha parecían en su inmovilidad esperar el hachazo que sobre uno de ellos debía descargar la mano del abuelo. De pronto, saltando por encima de los montes de nieve, apareció una liebre en precipitada carrera. El abuelo, al verla, daba muestras de gran agitación y agachándose gritaba: ¡Tómala, tómala! ¡Ay, diablo! Luego el abuelo derribaba un abeto y entre los dos trasladaban el árbol a la casa señorial, que allí era preparado para la fiesta. La señorita Olga Ignatievna ponía mayor entusiasmo que nadie en este trabajo. Vanka la quería mucho. Cuando aún vivía su madre y servía en casa de los señores, Olga Ignatievna le daba bombones y le enseñaba a leer, a escribir, a contar de uno a ciento y hasta a bailar. Pero muerta su madre, el huérfano Vanka pasó a formar parte de la servidumbre culinaria con su abuelo. Y luego fue enviado a Moscú, a casa del zapatero Alajín, para que aprendiese el oficio. Ven, abuelito, ven. Continuó escribiendo tras una corta reflexión el muchacho. En nombre de nuestro Señor te suplico que me saques de aquí. Ten piedad del pobrecito huérfano. Todo el mundo me pega, se burla de mí, me insulta, y además siempre tengo hambre, y además me aburro atrozmente y no hago más que llorar. Anteayer el ama me dio un pescozón tan fuerte que me caí y estuve un rato sin poder levantarme. Esto no es vivir. Los perros viven mejor que yo. Recuerdos a la cocinera Alena, al cochero, a Egorka y a todos nuestros amigos de la aldea. Mi acordeón, guárdalo bien y no se lo dejes a nadie. Sin más, sabes que te quiere tu nieto. Vanka Chukov. Ven enseguida, abuelito. Vanka plegó en cuatro dobleces la hoja de papel y la metió en un sobre que había comprado el día anterior. Luego meditó un poco y escribió en el sobre la siguiente dirección: en la aldea, a mi abuelo. Tras una nueva meditación, añadió: Konstantino Makarich. Congratulándose de haber escrito la carta sin que nadie lo estorbase, se puso la gorra y, sin otro abrigo, corrió a la calle. El dependiente de la carnicería, a quien aquella tarde le había preguntado, le había dicho que las cartas debían echarse a los buzones, de donde las recogían para llevarlas en troika a través del mundo entero. Vanka echó su preciosa epístola en el buzón más próximo. Una hora después, dormía, mecido por dulces esperanzas. Vio en sueños la cálida estufa aldeana. Sentado en ella, su abuelo les leía a las cocineras la carta de Vanka. El perro serpiente se paseaba en torno de la estufa y meneaba el rabo. Vanka, de Anton Chekhov, 1886.
1: Dale, Chekhov, rompenos el corazón, total. El niño Vanka nunca supo que si no ponía la dirección en la carta no llegaba. Ay, estos rusos.

Y sí, ya sé qué me va a decir mi querido amigo Matías López de este programa. ¿Cómo es que no le dedicamos tiempo a Bukowski? Dado que Bukowski, Charles Bukowski, era cartero. De hecho, tiene una novela que no es ni más ni menos que su primera novela, por lo menos la primera publicada, que es Post Office, en el año 71. Y que le llevó un muy buen tiempo ser publicada en castellano. Yo tengo entendido que recién en los 90 se publicó en castellano. Venimos hablando de literatura epistolar y pasamos a hablar de un poeta, un narrador, un escritor, un novelista que fue cartero y que encontró ese tópico para escribir su primera novela, aludiendo a su primer trabajo en el servicio postal de Los Ángeles, y que tiene por protagonista a Chinaski, Henry, creo que era Chinaski, que es, según algunos críticos, una especie de alter ego literario de Bukowski, y que recrea algunos de los trabajos que habría hecho él en el correo, entre otras cosas. Pero bueno, tiene esta novela una relación súper interesante entre el personaje y las cartas, y la carta como objeto simbólico donde se va narrando la vida, las emociones, lo que uno va sintiendo, porque Chinaski es justamente el hombre que transporta las cartas de los demás, como quien transporta porciones de vida de los demás, emociones de los demás, mientras su propia vida parece vaciarse en algunos sentidos y al mismo tiempo se va convirtiendo en material literario. También es interesante cómo la ficción en la vida de Bukowski se come la realidad y cómo se van entrelazando la ficción y la realidad en la vida del escritor. Borges hablaba de esto, de que todo lo que nos pasa debe ser agradecido porque finalmente termina siendo material literario. Si uno tiene una vida muy desgraciada, debe agradecer porque, bueno, nos están dando el guión para algo que tenemos que escribir. Y en esa amistad entre la realidad como guionista de ficciones, es que Bukowski tiene una anécdota también, porque en el año 69, en 1969, Bukowski deja de trabajar en los correos, en el servicio postal de Los Ángeles, para empezar a dedicarse de lleno a la escritura. Y al poco tiempo termina su novela que se llama Cartero. Entonces, dejar la vida de cartero para entregarse a la ficción, en la cual escribe una novela sobre un cartero. Bueno, así se ve que sucede, así se ve que se amigan a veces la realidad y la ficción, y así será que la realidad le va dictando a la ficción, querramos o no. Porque a mí me gusta pensar de que también podemos escribir de otras cosas. Que esta es una sola vertiente, y está bien, es una vertiente, creo que es indiscutible. Pero no es la única. También podemos escribir cosas que no tienen absolutamente nada con lo que nos ha pasado. Y yo quiero creer que podemos robar de otro lado, no solo de la realidad, sino también del imaginario, de la combinación de un montón de elementos de la realidad y también de la combinación de un montón de elementos de la ficción
o de técnicas aprendidas, que es esto que hablábamos al comienzo del programa. Pero bueno, sí, lamentablemente se nos fue el tiempo y no pudimos hablar un poco más de Charles Bukowski, al que nunca le hemos dedicado tiempo, y en algún momento lo vamos a hacer. Finalmente el tiempo transcurrió, se nos fue y quedaron afuera no solo Bukowski, sino un montón de otras cosas más que me hubiese gustado comentar y leer. Pero bueno, así son las cosas. Hoy, en el papel de músico, el templado Johan Johansson. En el papel de locutora, la eufónica Evelyn Minozzi. Y quien les habla, Manu Cerviño, en el papel de quien les habla. Si desean sugerir algo, proponer un tema o una obra, enviarnos unas estampitas selladas o una sentida advertencia, les sugiero que me busquen en Instagram como arroba Manu Cervino. Mi apellido es Cerviño, con ñ, pero bueno, a las redes no les gusta este hispanismo, no quieren a la letra ñ. También me pueden buscar en TikTok como arroba Manu-Cervino. No desprovisto de osadía, publico en las ya mencionadas redes sociales algunas cosas que escribo. Si prefieren, pueden enviarnos un WhatsApp al 549-351-868-0603, y si les apetece, pueden sumarse al grupo de Las Mejores Cosas, en el que nos comunicamos y compartimos con otros gustosos del arte y el pensamiento. Muchísimas gracias, nos vemos la próxima en Las Mejores Cosas del Mundo.

0: Es la hora 13:58 minutos.
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Hola, les acompaña Ana Mujica, profesora de la Universidad de Los Lagos. ¿Sabías que después de una emergencia, el sentimiento de seguridad se recupera poco a poco y en gran medida gracias al acompañamiento del adulto? Tras un terremoto u otra situación de emergencia, es normal que niñas y niños necesiten más cercanía, atención y contención. En estos momentos, la presencia de una persona adulta tranquila y disponible es uno de los apoyos más importantes que pueden recibir. Ayudarles a sentirse seguros no significa prometer que nunca volverá a ocurrir un terremoto o una emergencia, porque eso no sería realista. Lo que sí podemos transmitirle es que existen personas preparadas para cuidarlos y que, como familia, saben qué hacer para protegerse frente a una nueva emergencia. Los abrazos, las palabras de afecto y el tiempo compartido ayudan a recuperar la confianza. También es importante responder sus preguntas con calma, utilizando un lenguaje sencillo y adecuado para su edad, sin entregar más información de la que necesitan. Si la niña o el niño desean hablar de lo ocurrido, escúchelo con atención y permita que exprese sus emociones sin apresurarlo ni cambiar de tema. Si, en cambio, prefiere jugar o dibujar, esas también son formas válidas de elaborar la experiencia. Cada niña y niño necesitan tiempos distintos para recuperar la tranquilidad. Respetar el proceso, ofrecer compañía y demostrar disponibilidad emocional fortalece su sensación de protección y confianza. Esto es todo. Hasta una próxima oportunidad.

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1: Es la hora 15:17.

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2: ¿Qué es la disfonía como enfermedad laboral? Esta enfermedad se da comúnmente en profesores y en todas las otras profesiones u oficios que requieren del uso prolongado de la voz. Es importante saber que la disfonía, como enfermedad laboral, está dentro de la Ley 16.744. Dentro de las disfonías más comunes se incluyen 1. Nódulos de las cuerdas vocales, son engrosamientos de ambas cuerdas vocales, las cuales pueden producir voz ronca y fatiga vocal. 2. Disfonías musculotensionales, se refiere a que al momento de hablar existe una excesiva tensión en todos los músculos de la laringe, lo que provoca dolor al hablar, fatiga o cansancio vocal después de un uso prolongado sobre 30 minutos. 3. Pólipo, es un engrosamiento de una cuerda vocal que provoca ronquera y carraspera. Cualquier duda, escríbenos a centro.fonoaudiologico@ulagos.cl.
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Hola, con ustedes Ana Mujica, profesora de la Universidad de Los Lagos. ¿Sabías que? El juego y las rutinas pueden ayudar a niñas y niños a recuperar la sensación de seguridad después de una emergencia. Después de vivir una difícil experiencia, muchas familias sienten la necesidad de volver poco a poco a la normalidad. Para niñas y niños, retomar actividades conocidas es una forma de comprender que la vida continúa y que vuelven a encontrarse en un entorno protegido. Las rutinas diarias, como levantarse a la hora habitual, compartir las comidas, leer un cuento antes de dormir o jugar en familia, entregan estabilidad y ayudan a disminuir la incertidumbre. No es necesario que todo vuelva a ser exactamente igual de inmediato, pero mantener algunas actividades cotidianas favorece la tranquilidad y el bienestar. El juego también cumple un papel muy importante. A través de él se expresan emociones, representan experiencias y elaboran lo que han vivido de una manera natural. Los adultos pueden participar respetando el ritmo de las niñas y del niño sin dirigir el juego ni buscar explicaciones. Lo más valioso es estar presente, escuchar y ofrecer un espacio donde puedan sentirse comprendidos. Recuperar la calma es un proceso que requiere tiempo. Esto es todo. Hasta una próxima oportunidad.

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1: Es la hora 16:08.

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0: escribía contra los formalismos y la rigidez, contra la prevalecencia de los temas. Cree poesía en tantas cosas como en las que descree, y eso quizás lo vuelve tan contemporáneo. Cree en la metáfora, en la imagen mediadora y en las comparaciones a condición de que sean enérgicas. Cree en todo eso, pero es un parroquiano de la praxis, esa palabra que en sus versos solía entrar con toda soltura. De la sospecha, por eso sus poemas tantas veces tratan de sí mismos, se corrigen sobre la marcha y hasta se ríen de sí, toman distancia, se comentan y parodian, y también se tiran besos. Como DJ en éxtasis, Carrasco se apropia y tematiza autores y cita y se autocita. Como pocas, su poesía logra darle pase y con frecuencia pase gol a los términos de nuestra época, brígido, caradura, Barça. Está repleto y nunca desencajan. Esa es la poesía nueva, la que parece que hubiera existido de antes, pero no estaba escrita. Familiaridad y extrañeza. El texto que recién leí lo escribió Vicente Undurraga, editor de Germán Carrasco, poeta que falleció el pasado 9 de febrero, autor de los libros Ruda, Multicancha, Imagen y Semejanza, entre otros. En el sistema de bibliotecas de la Universidad de Los Lagos puedes encontrar sus libros Ruda y A Mano Alzada. A continuación, Cristian Pérez de la Dirección de Comunicaciones leerá un poema de Germán Carrasco.
1: Sobre la amistad. Cuando nos subimos al ferry que sale desde Punta Arenas a Porvenir, Tierra del Fuego, conocimos a un anciano con muletas que llevaba flores a un amigo muerto. Apenas caminaba. Traía además paltas y hortalizas que había sembrado en la zona central. Eran para su amigo, pero ahora eran para la familia del difunto, a quienes ni siquiera conocía y con quienes iba a recordarlo. ¿Quién todo viejo y patuleco se manda tamaña travesía al fin de la galaxia? En estas ventolerías le había hablado de su huerto en la zona central y ahora, viejo y cojo, vino a cumplir. Quizás era un señor muy solo o tal vez los hijos que lo amaban lo apoyaron para cumplir esa promesa.
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1: Es la hora 17. 26 minutos.

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1: Fonoaudiología es una carrera del área de la salud, la cual se dedica a evaluar, diagnosticar e intervenir a personas con dificultades en la comunicación. 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
1: Es la hora 17:49.

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Hola, les acompaña Ana Mujica, profesora de la Universidad de Los Lagos. ¿Sabías que preparar a niñas y niños para enfrentarse a una emergencia puede darles más seguridad y confianza en lugar de generar miedo? En un país como Chile, donde los terremotos forman parte de nuestra realidad, es importante hablar sobre estos temas de manera sencilla y adecuada a la edad de niñas y niños. Prepararse no significa vivir preocupados, sino contar con herramientas para saber cómo actuar si ocurre una emergencia. Una buena forma de hacerlo es conversar en familia sobre las medidas de seguridad, identificar juntos los lugares protegidos dentro del hogar y explicar, con palabras simples, qué hacer durante un sismo. Estas conversaciones deben realizarse en momentos de calma, evitando transmitir temor o anticipar escenarios catastróficos. También es útil practicar pequeñas acciones, como reconocer las zonas seguras de la casa o recordar el punto de encuentro familiar. Cuando estas actividades se presentan como un aprendizaje compartido y no como una amenaza, niñas y niños la incorporan con mayor tranquilidad. Es importante transmitir un mensaje de confianza. Los adultos están preparados para protegerlos y existen personas e instituciones que trabajan para responder ante las emergencias. Saber que cuenta con una red de apoyo fortalece su sensación de seguridad. Esto es todo. Hasta otra oportunidad.

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1: Es la hora 19:16.

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0: Es la hora 19:29.
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2: La difonía se considera como un trastorno momentáneo o duradero de la función vocal, que impide la producción natural de la voz. Se pueden producir por tensión de los músculos de la laringe y el cuello, o por alteración física de las cuerdas vocales, y en algunos casos por dificultades que vienen desde el nacimiento. Sus principales síntomas son voz ronca, sensación de falta de aire, cansancio después de hablar, temblor en la voz y voz tensa. También puede ir acompañado de tos, picazón, uso del carraspeo para aclarar la voz. Cualquier duda, escríbenos a centro.fonoaudiologico@ulagos.cl.

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Saludos, les habla Ana Mujica, profesora de la Universidad de Los Lagos. ¿Sabías que? Las palabras que utilizamos después de una emergencia pueden ayudar a que niñas y niños recuperen la calma y la sensación de seguridad. Después de una situación que genera temor, es natural que niñas y niños hagan preguntas o expresen preocupación. En esos momentos, lo más importante es escuchar con atención, responder con honestidad y adaptar las explicaciones a su edad. No es necesario entregar demasiada información, sino aquella que les permita comprender lo ocurrido sin aumentar su miedo. Frases como "estoy contigo", "ya pasó" y "ahora estamos en un lugar seguro" o "si tienes preguntas, puedes preguntarme cuando quieras" transmiten cercanía y protección. Saber que cuentan con un adulto disponible les ayuda a enfrentar la incertidumbre con mayor tranquilidad. También es importante evitar expresiones que minimicen sus emociones, como "no tengas miedo", "no pasó nada" o "ya deberías estar bien". Aunque se dicen con buena intención, puede hacer que niñas y niños sientan que lo que están experimentando no es válido o que deben ocultar sus sentimientos. Si no sabemos responder alguna pregunta, podemos decirlo con naturalidad. Reconocer que no tenemos todas las respuestas también enseña confianza y honestidad. Esto es todo. Hasta la próxima oportunidad.